tenor, Russell en el piano, Johnny St. Cyr en el banjo, saxo tenor, Russell en el piano, Johnny St. Cyr en el banjo, entre otros. La versión hecha en Chicago en noviembre de 1926.

Los State Street Ramblers es un nombre de grupo utilizado para las sesiones de grabación de bandas de skiffle, que era un estilo de jazz en los años 20 y 30 que se deriva del blues, el ragtime y la música folk, que utiliza tanto instrumentos convencionales como improvisados. El personal de los State Street Ramblers variaba constantemente. Los dirigía el pianista y buscador de talentos de Chicago, Jimmy Blythe. Otros seudónimos utilizados para el ensamble incluyen Chicago Stompers, Blythe Blue Boys, Down Home Serenaders y muchos otros. Grabaron entre 1927 y 31. La sesión del 27 es un cuarteto formado por Blythe, Natty Dominique, Johnny Dodds y Baby Dodds. Para la sesión de 1931, el trombonista Roy Palmer es la estrella principal. Escuchemos a los State Street Ramblers en esas grabaciones realizadas en 1927 en Chicago y 1931 en Richmond, Indiana.

El pianista Hot, Tiny Parham, hizo una gran cantidad de excelentes grabaciones, especialmente hacia los finales de los años 20. Hartzell Stratheen Tiny Parham creció en Kansas City, donde comenzó su carrera profesional. Después de mudarse a Chicago, co-dirigió los Pickett Parham Apollo Syncopators con el violinista Leroy Pickett. Parham pronto se separó para formar su propia unidad, grabando 3 temas en 1927 y dirigiendo 8 sesiones de grabación muy productivas entre 1928 y 30, como Tiny Parham and His Musicians. Aparte de Punch Miller y Milt Hinton, a quien escuchamos en tuba en 1930, los acompañantes de Parham eran en su mayoría desconocidos, pero más que capaces de realizar bien los arreglos continuamente sorprendentes de Parham, quien dejó de grabar después de 1930, excepto 3 títulos el año 40. Lideró su banda hasta 1936. Pasó sus últimos años en trabajos de bajo nivel, a menudo tocando órgano en teatros, hoteles y cines. Oigamos a Parham en grabaciones hechas en Chicago en 1928.

Y ahora un personaje bastante interesante, Ed Kirkby, cuyo nombre artístico era Theodore o Ted Wallace, fue un líder de banda, vocalista y vendedor, además de gerente de Fats Waller, uno de los primeros directores de grabación de Columbia Records. Organizó y grabó para el sello a los California Ramblers. Como líder de sus bandas, grabó extensamente durante los años 20 y principios de los 30, utilizando muchos seudónimos para las sesiones, The Little Ramblers, The Goofus Five y otros. A lo largo de los años fue A&R para la RCA Victor. A&R, A y R, artistas y repertorio, es la persona responsable de encontrar nuevos artistas prometedores. Wallace luego trabajó en el departamento de contratación de bandas para la cadena entonces radial NBC. Y después de la muerte de Waller en el año 43, permaneció activo gestionando muchos otros grupos y músicos hasta 1977. Lo oiremos en una de sus organizaciones. Entre los músicos que participan está Chelsea Quigley en trompeta, Abe Lincoln en trombón, Sam Ruby en tenor, Adrian Rollini en saxo bajo. Escuchemos a Ted Wallace y grupo en grabación hecha en Nueva York en 1927.

0: Hemos escuchado a Ted Wallace y su orquesta en grabaciones hechas en 1927 en Nueva York. Información adicional acerca de la música que hemos escuchado y un enlace al podcast de este programa los encuentra en el sitio purojazz.com. José Oplustil continúa la programación de Radio Beethoven con Archivo Maestro y a las 23:30 Siglo XXI. Muy buenas noches.
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1: Atención a la señal horaria en FM Universidad de Magallanes. Exactamente 22 horas 10 de la noche.
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3: Muy buenas noches. En Archivo Maestro estamos recordando durante esta semana al compositor checo Bedřich Smetana en el bicentenario de su nacimiento. Después de desarrollar una nutrida actividad como profesor en su Instituto de Música y como intérprete de música de cámara y director de orquesta, Smetana se sintió avenado por la recepción que tuvieron sus primeras partituras en la escena praguense y decidió trasladarse a Suecia en 1856. En octubre llegó a Gotemburgo y de inmediato abrió una nueva academia y al año siguiente una escuela de canto para mujeres. A diferencia de Praga, que en la década de 1840 celebraba a Berlioz, Liszt y Schumann, y en la década de 1850 tenía un teatro en el que se producían todo tipo de óperas, incluyendo Meyerbeer, Verdi y Wagner, Gotemburgo era una localidad más bien provinciana, con opiniones artísticas arcaicas, donde Mozart era un héroe incomprendido, Beethoven era aterrador y Mendelssohn era insoportable. Smetana trabajó por el progreso musical y cultivó el gusto de la gente para tener un impacto que no lograría en Praga. Aprovechó de dirigir un amplio repertorio desde Händel y Haydn hasta Rubinstein y Gade. Y Liszt lo sacó del aislamiento artístico de Gotemburgo cuando lo invitó a Weimar en dos oportunidades. Esto determinó un camino de Smetana hacia las ideas de Liszt y el conocimiento además de una importante cantidad y tipos de música. En su primera visita en septiembre de 1857

escuchó los estrenos de la Sinfonía Fausto y el poema sinfónico Los Ideales. Esto le llevó a abordar el género entre 1800

presentarlos, pero Liszt no cumplió su promesa de presentarlos durante su segunda visita a Weimar en junio de 1859. Ricardo III y el campamento de Wallenstein se interpretaron recién en el primer concierto orquestal de Smetana tras su retorno a Praga en enero de 1862, mientras que Haakon Jarl tuvo que esperar hasta febrero de 1864. Vamos a escuchar estos tres poemas sinfónicos de Smetana: Ricardo III, opus 11, El campamento de Wallenstein, opus 14, y Haakon Jarl, opus 16, con la Sinfónica de la Radio Bávara, dirigida por Rafael Kubelik.

La Sinfónica de la Radio Bávara, dirigida por Rafael Kubelik, interpretaba tres poemas sinfónicos de Bedřich Smetana: Ricardo III, opus 11, El Campamento de Wallenstein, opus 14, y Håkon Jarl, opus 16. Durante su estadía en Suecia, Smetana sufrió cambios importantes en su vida. En 1859 falleció su esposa y al año siguiente se casó con Bettina Ferdinandi. Retornó a Praga en 1862, organizó dos conciertos, abrió un instituto con Ferdinand Heller y se integró a una asociación de intelectuales comprometida con la nacionalidad checa, lo que le condujo a practicar y profundizar el idioma checo. En 1866 fue nombrado director principal del Teatro Provisional y, como tal, programó clásicos y óperas eslavas, junto con incluir una gran cantidad de obras nuevas de creadores checos. En 1872 estableció una escuela de canto asociada al teatro. Por 8 años trabajó en este escenario y en los 2 últimos fue su director artístico. Sabiendo que la ópera checa podía tener un rol crucial en la vida nacional y en un teatro profesional, Smetana se dedicó a buscar un libreto en checo y en 1863 terminó su primera ópera, Los Brandenburgueses en Bohemia. Con ella participó de

anónima en un concurso nacional y lo ganó en 1866. Para entonces ya había ensayado la ópera y la estrenó en el Teatro Provisional en 1866. Este exitoso estreno en enero condujo al teatro a aceptar de inmediato su segunda ópera, La novia vendida, que ya tenía lista en esa época, y aunque la premiere en mayo no fue tan promisoria, y Smetana la modificó varias veces, la obra fue aceptada gradualmente por el público como un modelo de ópera checa que concretaba el ideal de una ópera nacional representativa. La novia vendida es una comedia con libreto de Karel Sabina y transcurre en un pueblo de Bohemia. La alegre campesina Marienka está enamorada del pobre aldeano Jenik. Sin embargo, y a través del casamentero Kekal, sus padres la han prometido a Vasek, el hijo del terrateniente local Tobias Mija. Eso sí, nadie sabe que Jenik también es el hijo del primer matrimonio de Mija y abandonó el hogar por desavenencias con su madrastra. Kekal propone a Jenik que renuncie a Marienka, este acepta a cambio de dinero y con la condición de que la joven solo pueda casarse con un hijo de Mija. Marienka se siente traicionada por su amado y sus amigos piensan que ha sido vendida. Después de varios enredos y confusiones, se revela que Jenik es hijo de Mija, todo se resuelve y ambos pueden casarse. Vamos a escuchar ahora una selección de la ópera La novia vendida de Smetana, con solistas el coro y la filarmónica checa dirigidos por Zdeněk Kösler.

0: Hemos escuchado selecciones de la ópera La novia vendida de Bedřich Smetana con el coro y la filarmónica checa dirigidos por Zdeněk Kozler, más las voces solistas de Jindřich Jindrak, Marie Vesela, Gabriela Benáskova-Kapova, Jaroslav Horacek, Peter Dvorsky y Richard Novak. Así completamos el programa de hoy. Mañana, a las 10 de la noche, seguiremos en Archivo Maestro con este ciclo dedicado a Bedřich Smetana en el bicentenario de su nacimiento. Hasta mañana.
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0: Indicamos la hora en FM Universidad de Magallanes. Exactamente 2 de la madrugada.
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1: En Barcelona, en 1487, en pleno Renacimiento español, nace un poeta del que quizás hemos escuchado poco o nada en nuestros días, Juan Boscán, que muere en 1542 después de haber sido el precursor de la métrica y la versificación italiana, la forma de elegía y la epístola. Nos legó además la traducción al español de El Cortesano de Baltasar Castiglione, publicada en el año 1534, y tres volúmenes de poemas entre los que se encuentra este que se llama Si nos hubiera mirado. Juan Vázquez, pintor, fraile y compositor, le dio vida a estas palabras y en el año 1560, a poco de morir, lo convierte en un villancico a cuatro voces, complejo, pero con un contrapunto que se escucha particularmente delicado. Como ocurre con muchos de los autores de la época, se conocen pocos datos biográficos precisos de Vázquez, pero se sabe que nace en 1500 en la ciudad de Badajoz, en España, donde canta en la Catedral de Plasencia desde que es muy pequeño. No se vuelve a saber casi nada de él sino hasta que vihuelistas como Diego Pisador realizaron transcripciones como esta que escucharemos hoy y que forma parte de la recopilación de sonetos y villancicos del Cancionero de Palacio. 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

0: Escuchamos del Cancionero de Palacio el villancico 2, Si no os hubiera mirado, de Juan Vázquez, con el poema de Juan Boscán en una versión del conjunto Los Afectos Diversos.
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FM Universidad de Magallanes indica la hora. Exactamente las 3 de la madrugada.

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1: Hoy vamos a escuchar del compositor austríaco Franz Schubert, 1797-1828, Der Erlkönig, el rey de los elfos, aunque literalmente se traduce como el rey de los alisos. El Lied para canto y piano es uno de los géneros paradigmáticos del romanticismo. En este caso está basado en el poema homónimo del alemán Johann Wolfgang von Goethe, 1749 y 1832, y describe magistralmente la lucha que establece un padre que galopa en medio de la niebla con su hijo en brazos, asediado por un ser sobrenatural quien finalmente lo vence. El König fue escrito por Goethe como parte de un Singspiel que en 1782 tituló Die Fischerin. Cuenta la historia que el poeta puso en palabras una experiencia personal. Una tarde, visitando a un amigo, una figura extraña es vista sobre un caballo a gran velocidad galopando al viento hacia las puertas de la ciudad. Sin precisión, se contaba que llevaba un bulto en sus brazos. Horas después, el poeta y su amigo pudieron constatar que solo se trataba en realidad de un granjero que llevaba a su hijo enfermo a la ciudad para conseguir un médico que lo sanara. En el tiempo, el hecho, junto con la leyenda de los elfos, se convirtieron en la obra que escucharemos hoy, cuyo original es en alemán.
2: En FM, Universidad de Magallanes, 88.9, indicamos la hora. Exactamente las 4 de la madrugada. 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

Indicamos la hora en FM Universidad de Magallanes, exactamente las 5 de la madrugada. 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

acompañarme una vez más, toda la familia Torres Villafañe.

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1: ¿Dónde van?
2: Voy para una cita médica.
1: ¿Sabes por ahí?
2: Ay.

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Indicamos la hora. Son las 7:30 de la mañana. 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

Las arañas son hoy también indignadas. El sindicato de los arácnidos ha llamado a un paro general tras fallar su mesa de negociación con los grandes elefantes. Nadie teje nada. Se esperan ahora disturbios en las principales

Estamos en esa época, una tierra desconocida, como salía en los antiguos portulanos, en los mapas. Porque en ese tiempo el país era, por decirlo lo menos, ¿no es cierto?, bastante poco propicio para la música. Estoy siendo muy caballeroso para que nos digan después. Veo que la inmensa mayoría está de acuerdo que era un país de mierda.

zona de Petorca, de Cabildo, en la quinta región, que le están robando el agua hace rato. Aprovecho a mandar un saludito ahí para toda la familia del Pajarito. Pajarito, pura joya, bueno, ¿eh? Una reunión. Así que hacemos la palmita arriba, cabros. La palmita, vamos. El coro es re fácil, dice, abajo del bote y arriba del bote. Así que a prueba de la weá. La vamos a meter al tiro.

fiesta para todos los chilenos que vienen en Suiza, hermano. Eso, para la Katy. Saludos a todos, a los hermanos peruanos también de Bolivia.

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0: Son las 8:30, 8:30 de la mañana. 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
1: ¿Y dice?

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Sabanales, dijiste, Rogelio. Vamos con los Sabanales, por supuesto. ¡Suelta el Ángelo!

0: porque os están quedando muy poquitos, así que aprecien
1: de bailar. 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

me enseñó a escribir canciones desde chiquitito. Escribió canciones bellísimas y cantó también con mucha gente. Trajo el mundo de la música a nuestra casa. Y uno de los personajes que llegaron una vez a mi casa, cuando yo tenía, no sé, 5 años, era igual que ahora, menos pelos y más chiquitito. Así. Ah, Hermes, te llaman. Y entonces llegó un personaje extrañísimo, así, realmente de otro planeta. Un weón que yo nunca había visto a nadie así. Con un olor súper rico. Y una sonrisa generosa. Poco sabía yo en ese entonces que estaba frente a un maestro de maestros. Y hoy es mi privilegio invitar a este escenario a compartir la música y este momento a Joe Vasconcelos.

Muchas gracias. Muchísimas gracias. Es un honor, es muy estimulante, porque es estar en familia.

0: Un aplauso enorme para Joe Vasconcelos.
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Muchos caminos he andado. Chile tiene el buen vino y Suecia el bacalao. Estados Unidos tiene el hot dog. Cuba tiene el mojito. Guatemala, el cornalito. Y Brasil, la feijoada. ¿Y nosotros? ¿Y nosotros qué tenemos? Yo te pregunto, ¿qué tenemos? El canicama es extranjero. Y los plicles ya no son nuestros, ¿no? Tenemos el dulce de leche, que es argentino y machazo, como un pampeano en su rancho. Tenemos el clásico, el colonial y el repostero. Y en Santiago del Estero se lo comen a pan lactal. Y ya me voy de la rima, pero no me importa nada. Estoy vacío de comer tanto vacío. Estoy hecho un nono por probar el pionono. Y así me voy.

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2: Saludamos a todos, Villapel, Higuera, para todos nuestros seres queridos que ya nos están con mucho cariño a este tema. Pomayre.

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0: Indicamos la hora en FM Universidad de Magallanes. Exactamente 11 horas.
1: Eternas gracias.

Salud, gente.

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Damas y caballeros, de Santa Fe de Bogotá, hijo del rock nacional. Su banda, Ciegos Sordomudos, en la batería, el maestro Pablo Bernal.

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1: Buenas tardes. Para el espacio de hoy hemos preparado música de diferentes cantautoras y cantautores que en estos tiempos se desarrollan en el campo del folclore. La primera invitada es Pastora Alfonsina, cantautora chilota, autodidacta, diseñadora y bailarina nacida en Castro. Su música se basa en la tradición de Chiloé, sus ritmos, la geografía humana, las costumbres y los paisajes naturales. Pastora Alfonsina toca en sus canciones la guitarra y el bombo, pero se acompaña de una banda con diferentes instrumentos como el acordeón chilote, piano, violines, charango, vientos y percusión. Ha grabado dos álbumes, el primero de 2017, Por el Litoral, y el segundo del 2020, Soy del Sur. Del primer álbum vamos a escuchar a Pastora Alfonsina en los temas Balseo, Carreta de Rastra y El Embrujo.

Era Pastor Alfonsina en los temas Balseo, Carreta de Rastra y El Embrujo. Y ahora les ofrecemos parte de la producción del cantautor campesino de Linares, conocido como El Huaso Castillo. Empezó su carrera en la agrupación de cantoras y cantores campesinos de la región del Maule, grabando en 2015 su primer álbum, Aquí me pongo a cantar. Podemos notar en este disco toda la experiencia que recogió a través de los años junto a los artistas populares. Durante este tiempo, el Huaso Castillo divide su carrera en forma solista y también junto al colectivo Maule al Sur, donde lo acompañan Magdalena Espinosa y Mauricio Vega. Vamos a escuchar al Huaso Castillo en las canciones ¿Qué más te puedo dar?, Querido amigo y La Chacarera.

era ¿Qué más te puedo dar, querido amigo? Y la chacarera en la voz del Guaso Castillo. Siguiendo con el programa Meridiano 70 de hoy, presentamos a D'Angelo Guerra, que es cantor, instrumentista, payador y compositor. Se acercó a la música desde niño, empezando con clases de instrumento a los 10 años, con gran apoyo de su familia. Con 22 años se fue de gira a Europa como músico del colectivo artístico La Pato Gallina en su obra El Húsar de la Muerte. Ha participado en diferentes encuentros musicales en Chile y el extranjero, siempre inspirado en la música folclórica de Chile y Latinoamérica. Junto a los Truqueros aprendió la esencia de la cueca chilenera. Desde entonces ha sido integrante y colaborador de varios grupos importantes de nuestro país. Vamos a escuchar a D'Angelo Guerra de su disco Por la senda de los cantores en los temas Jugo de dignidad, Ya se acabaron mis penas y Valses.

Un fiel representante de la trova en Chile es Manuel Huerta. Nacido en Buin, desarrolló su gusto por la música desde que era estudiante secundario y después, cuando estudió pedagogía en música en la Universidad Metropolitana de Ciencias de la Educación, UMCE. Ahí conoció a otros famosos trovadores como Tata Barahona, Alexis Venegas y Francisco Villa, con los que compartió salones de clases y varios escenarios. Ha editado varios discos, la mayoría de ellos aparecieron después del 2000. Vamos a escuchar a Manuel Huerta en tres títulos: La Marraqueta, El Verbo y Los Buenos Muchachos y El Aviador.

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Escuchábamos La Marraqueta, El Verbo y los Buenos Muchachos y El Aviador en la voz de Manuel Huerta. Nuestra última invitada es la joven cantautora Ignacia Torres, que ha tenido una carrera ascendente en el mundo musical folclórico desde que apareció su primer single en el año 2020. En 2022 pudo concretar su proyecto soñado, el álbum Corazón Abierto, que contó con el apoyo del Fondart y la colaboración de los artistas Nicole Bunot y El Árbol de Diego. De esta producción de Ignacia Torres les presentamos Corazón Abierto, Algo Nuevo y Esperanza.

0: Con los temas Corazón Abierto, Algo Nuevo y Esperanza de Ignacia Torres estamos terminando el espacio de esta tarde dedicado a jóvenes cantautoras y cantautores chilenos. Participaron también Pastora Alfonsina, El Guaso Castillo, D'Angelo Guerra y Manuel Huerta. Los esperamos la próxima semana en este mismo horario. Hasta pronto.
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3: Yo quisiera pedirles con mucho respeto un fuerte y yo creo que merecido aplauso a mis compañeros que están aquí en el escenario.

Y también nuestros compañeros y nuestra compañera que están detrás de escena haciendo un gran trabajo durante todo el concierto. Gracias. Gracias de todo corazón por habernos acompañado de esta manera y habernos recibido de esta forma. Gracias por el silencio, que es hermoso, y gracias por su voz y su canto, que también es hermoso. Que Dios los bendiga y la Virgen los proteja con su manto. Que sea hasta la próxima y que esa próxima sea pronto. Muchas gracias y muy buenas noches.

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0: En FM, Universidad de Magallanes, indicamos la hora de este momento. Exactamente las 17 horas.
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0: ¿Qué tal, amigos? Esto es Riff, aquí por UMAC TV. Tiempo de rock, tiempo de música, tiempo de clásicos. Y a continuación les traigo algo bastante especial. Es un grupo un tanto conocido, tal vez sí, tal vez no. Ellos se llaman Stray Cats. Y en el año 1981 grabaron uno de sus grandes temas de rockabilly, un género que se hacía muerto ya hace algunas décadas atrás. Es decir, el rock and roll de los años 50 fue resucitado por este trío que en vivo lo hacen realmente genial, o lo hacían porque ya obviamente la banda ya no existe. Y su tema más popular que traemos a colación en una presentación en vivo muy, muy potente es del tema Rock This Town. Esto es Stray Cats aquí en Riff.
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0: Hola, hola amigos, esto es Riff aquí por Mac TV y hasta ahora traemos un invitado especial a nuestras pantallas. Vamos a ofrecerles el video en vivo de uno de los grandes éxitos o tal vez el éxito más importante de un músico norteamericano llamado George Thorogood y su tema Bad to the Bone. Seguramente lo habrán escuchado infinidad de veces. Esta canción fue escrita en el año 1982, absolutamente un temazo y que fue mundialmente difundido desde aquella época hasta ahora, ya han pasado 36 años. Como dato curioso les cuento que esta canción, que obviamente al correr de los años fue interpretada por otros músicos y también aparecía en series y películas, la primera vez que figuró en una película fue al año siguiente de su publicación, es decir, en 1983, y fue parte de la banda sonora, de hecho es el tema de aquella película. Christine, un clásico del terror y el suspenso del maestro John Carpenter del año 1983. No sé si recuerdan esa película donde es un auto clásico, un Plymouth Fury del año 58 de color rojo, que estaba poseído por el cola de flecha. Ahí aparece ese tema, el Bad to the Bone. Y esto es George Thorogood and the Destroyers.
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0: FM Universidad de Magallanes indica la hora. Exactamente 21 horas.
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2: Tengan ustedes muy buenas noches. Sean bienvenidas, bienvenidos a esta sesión de Puro Jazz. Five from 65, 5 del 65. Las sesiones del verano de Chet Baker. Es una caja de 5 álbumes grabados en el Van Gelder Studio durante una semana en agosto de 1965. La caja fue reeditada en vinilo recientemente por Newland Records. Los álbumes originales, lanzados individualmente por Prestige Records, documentan un periodo de transición para Baker. Muestra su regreso a los Estados Unidos después de un tiempo en Europa y presenta un sonido más crudo y duro que contrasta con su estilo anterior. Los 5 álbumes originales fueron grabados con la misma excepcional banda, formada por músicos que energizaron la actuación de Baker con un vigoroso sonido hard bop en fliscorno, en saxo tenor George Coleman,